Willy Turri, batería, y Pablo Guyot, guitarra. Es una de las canciones más emblemáticas de Piano Bar, uno de los discos fundamentales de la carrera solista de Charlie, con una instrumentación de rock directa y una letra cargada de ironía y desencanto.

Invisible, el anillo del Capitán Beto. Autor Luis Alberto Spinetta. El álbum El Jardín de los Presentes. Año 1976. Luis Alberto Spinetta, voz y guitarra. Machi Rufino, bajo. Y Héctor Pomo Lorenzo, batería. Una de las obras fundamentales del rock argentino. Spinetta imaginó al Capitán Beto como un colectivero de Buenos Aires, convertido en astronauta, que viaja por el espacio llevando consigo objetos cotidianos y símbolos de su identidad personal.

Luca Prodan, voz. Ricardo Mosso, guitarra. Germán Dafuncio, guitarra. Diego Arnedo, bajo. Alberto Superman Troglio, batería. Y Roberto Pettinato, saxo. La canción, No tan distintos, año 1989, del álbum After Chabón.

álbum After Chabón junto a Luca Prodan y Sumo. Observar las diferencias entre las personas para terminar encontrando aquello que las hace iguales.

Cinca Mulán, Los Abuelos de la Nada. El álbum titula el nombre de la banda. Año 1982. Andrés Calamaro, autor, voz y teclados. Y Miguel Abuelo, voz. Cachorro López, bajo. Gustavo Basterrica, guitarra. Pablo Corbella, batería. Cinca Mulán fue escrita por Andrés Calamaro cuando tenía apenas 19 años y se convirtió en una de las primeras canciones que marcaron su carrera. El término gamulán hace referencia a un abrigo de piel, muy utilizado en Argentina.

Nena Neurótica, del álbum Alejandro Lerner y la Magia, su primer trabajo en estudio, año 1983. Nena Neurótica pertenece a la primera etapa de la carrera de Lerner en solitario y muestra ese estilo de rock y pop argentino que caracterizó sus primeros trabajos.

finalizar nuestra sección de rock y pop argentino, Alejandro del Prado, Los Locos de Buenos Aires.

una canción emblemática de la canción urbana argentina, con una mirada muy particular sobre Buenos Aires y sus personajes. Alejandro del Prado combina rock, tango, murga y ritmos latinoamericanos, creando un sonido profundamente porteño. El álbum titula a la canción Los Locos de Buenos Aires. Año 1982, Alejandro del Prado.

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junto a Olivia Newton-John y su canción Soul Kiss, comenzamos las baladas de hoy y de siempre para culminar a través del universo.

Soul Kiss, Olivia Newton-John. El autor de la canción, Michael Lennox y Peter Sinfield, del álbum que lleva el mismo nombre, Soul Kiss, año 1985.

fue el primer sencillo del álbum homónimo. Llegó al top 20 del Billboard Hot 100 en Estados Unidos y muestra a Olivia en una etapa marcadamente pop de mediados de los 80.

Rapper Holmes, Kim, autor e intérprete del álbum Partners in Crime, 1979. La canción llegó al puesto número 6 del Billboard Hot 100 en 1980 y presenta una historia de amor triangular, narrada desde una perspectiva muy íntima y melancólica.

Año 1986, el álbum Power of Balance, una joyita de aquel álbum, Stranger. Autor, Jeff Lynne. Jeff Lynne, voz, guitarra, bajo y teclados. Richard Tandy, piano y teclados. Y Beb Bevan, batería y percusión. Strange, Electric Light Orchestra.

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1: Она называется Маленький Рояль.
2: Billy Joel, uno de los primeros músicos estadounidenses que se presentaba detrás de la cortina de hierro en aquella época, 1987. La canción, un clásico que lo interpretó en estudio junto a Ray Charles, Baby Grand.

Si ustedes escuchan bien y detenidamente, aquí Billy Joel realiza una magnífica interpretación de la voz de Ray Charles en vivo en Leningrado. La canción pertenece originalmente al álbum The Bridge, año 1986. Aquí en vivo, 1987. Autor e intérprete Billy Joel. La canción Baby Grand.

Recordemos, año 1987, ya Mijaíl Gorbachov en el poder empezaba a abrir esa cortina de hierro inexpugnable. Y Joel fue el primero en pasarla como artista e interpretar clásicos occidentales. ¿Quién más que él, que fue uno de los mejores autores de la música popular de todos los tiempos? Billy Joel, Baby Grand.

0: Les recomiendo ver el video de esta interpretación en vivo, donde Billy Joel se pone los lentes oscuros para ciegos, imitando a Ray Charles de una manera excepcional. Se lo recomiendo, véanlo y escúchenlo.
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Paul McCartney haciendo Tug of War.

el genio de James Paul McCartney haciendo Tug of War. También es el nombre que lleva el álbum, lanzado el 26 de abril de 1982. Paul McCartney, voz, bajo, guitarras. Denny Lane, guitarra y bajo. Paul Weekends, teclados. Steve Gadd, batería. Eric Stewart, guitarra. Ringo Starr, batería en otras sesiones del álbum. La canción que da título al álbum refleja la idea de la lucha y el equilibrio entre fuerzas opuestas, tanto en las relaciones personales como en la vida. El disco fue producido por el legendario George Martin, reuniendo nuevamente a McCartney

0: en vivo. Carlos Santana. Make somebody happy. Haz feliz a alguien.
1: Queremos decirle que estamos muy agradecidos de regresar al corazón de este país, que es esta ciudad. Y a estar con ustedes y decirles que ustedes están bendecidos porque están centrados en el centro del corazón de México, que es la Virgen de Guadalupe. La visión de ella es la misma visión de todos los corazones, que llegue el día donde no haya banderas, ni fronteras, ni carteras. Solamente que exista lo que existe en el cielo: compasión, luz, armonía, compasión, compasión, compasión. Esta canción se llama Haz feliz a alguien.

autores de la canción, William Bill Brown y David Shire. Make somebody happy. Haz feliz a alguien. Del álbum Sacred Fire, Live in Sudamérica, año 1993. El magnífico Carlos Santana.

Así llegamos al final de otro viaje. 2 horas de música, historias, recuerdos, canciones que siguen acompañándonos generación tras generación. Gracias, como siempre, por estar del otro lado, por escuchar, por compartir este encuentro con la música. Nos volveremos a reencontrar el próximo lunes, 31 de agosto, 20 horas. Esto ha sido A Través del Universo, por M90 Vintage, 94.1 frecuencia modulada, de Rosario al mundo. En controles, Guido Borsani. Quien les habla, Alberto Arias, les dice hasta el próximo viaje.

Los dejo con Eric Clapton y Steve Winwood en vivo en el Madison Square Garden, año 2005. Presence of the Lord, presencia del Señor.

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4: Percy Sledge nos decía: cuando un hombre ama a una mujer, no puede mantener su mente en nada más. Él cambiaría el mundo por algo bueno que ha encontrado. Si ella es mala, él no puede verlo. Ella no puede hacerle nada malo. Darle la espalda a su mejor amigo, si él la menosprecia.

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0: The Beatles en M90 Vintage. Su música, sus historias, un largo camino recorrido. John Paul George Ringo.
1: Ladies and gentlemen, The Beatles.
2: Al final de las sesiones de grabación del álbum blanco, George Harrison compuso Something. Lo hizo para su esposa Patty y fue la segunda canción más versionada de los Beatles. Como no encontró lugar en el disco, Harrison se lo ofreció a Joe Cocker y a Jackie Lomas, pero finalmente se editó en Abbey Road.

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0: La Fontana di Trevi es la mayor y más ambiciosa de las fuentes de arte barroco de Roma, culminada en el año 1762 por encargo del Papa Clemente XII. Esta fuente está situada en el cruce de tres calles, marcando el punto final del Agua Virgo, uno de los antiguos acueductos que suministraban agua en Roma. En el año 19 a.C., supuestamente con la ayuda de una virgen, los técnicos romanos localizaron una fuente de agua pura a solo 22 kilómetros de la ciudad. Esta Aqua Virgo corría por el acueducto más corto de Roma, directamente hasta los baños de Agripa, y fue usada durante más de 400 años. El telón de fondo de la Fontana di Trevi es el Palacio Poli, y las figuras de la escenografía son la abundancia a la izquierda, la salud a la derecha y en el centro Neptuno, que guía a dos caballos marinos con sendos tritones en sus lomos. Según la tradición, para asegurar nuestro regreso a la ciudad eterna, tenemos que tirar una moneda al agua de espaldas a la fuente. Las monedas, por decisión del gobierno romano, son recolectadas para donaciones varias, aunque no faltaron los que se aprovecharon de la candidez ajena. Roberto Charchelleta, alias D'Artagnan, fue un famoso personaje que, dicen, logró salir de la indigencia juntando 500 euros al día durante años.
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5: Rosario fue solidaria desde su mismo nacimiento. ¿Sabías que apenas 2 años después de ser declarada ciudad, Rosario ya tenía conformada una institución solidaria? Fundada en 1854, la Sociedad de Beneficencia es la institución benéfica más antigua del país en funcionamiento. Nació en tiempos de cambios profundos, impulsada por hombres como Nicasio Oroño y Federico de la Barra, con el respaldo del general Urquiza. Su primer gran logro fue levantar el Hospital de Caridad, y desde entonces acompañó a Rosario en situaciones muy difíciles, como guerras, epidemias y crisis sociales. Hoy, lleva 171 años de actividad ininterrumpida, resistiendo coyunturas difíciles, embates políticos, reinventándose, recuperando su personería y sin abandonar nunca su vocación solidaria. La Sociedad de Beneficencia no es solo una institución, es el espejo de la esencia rosarina, donde el compromiso y la ayuda mutua se transforman en identidad. Una historia que enorgullece y merece ser recordada, porque transparenta lo mejor del ADN rosarino.
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0: 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Los Beatles en M90 Vintage. John, Paul, George, Ringo.
1: Ladies and gentlemen, The Beatles.

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13: Diez y diez, ¿qué tal? ¿Cómo les va? Bienvenidos. Buena mañana para todos. Martes 25 de agosto, edición 3467 de Buenos Momentos. Soy Ale Mota y como siempre voy a acompañarlos haciendo esto que es con tu operación. Como siempre, café de por medio. Y no como siempre, pero con este clima algo resfriado. ¿Cómo andan? Bienvenidos, buena mañana para todos. 10-2, el último registro del Servicio Meteorológico. Cielo cubierto, 78% de la humedad. La máxima para la tarde está estimada en 19 grados. Mañana miércoles, 9 de mínima, 21 de máxima. El jueves, la mínima 12, la máxima 20. Probables tormentas en la madrugada y algunos chaparrones. Y el viernes, 10 de mínima, 19 de máxima. En Pinamar, 6 grados 5 décimas, cielo cubierto. Cielo cubierto con algunas lluvias débiles en San Carlos de Bariloche, 4 grados 7 décimas. Comunicate con nosotros a través del WhatsApp 341-5300-941. Nos escribís y sabemos que estás del otro lado. Nos escuchás en 94.1, sino a través de www.m90premium.com.ar, m90vintage.com.ar. Me encontrás en el Facebook, Alejandro Mota, Mota con doble T, me puedes escribir a motamusica@gmail.com, Mota con doble T. Y en el Instagram, Ale Música.

10:12, ¿qué tal? ¿Cómo andan? Bienvenidos, buena mañana para todos. Listos para comenzar esta edición de Buenos Momentos, los títulos como siempre, info del mundo de la música y muchas, pero muchas ganas de pasarla bien. Ganas, por supuesto, de tener estos buenos momentos. Jugó Central ayer, cerró la fecha. Jugó en Córdoba con Talleres. Perdía 2-0. Apareció Di María. Ayer apareció Di María. Cosa que no había sucedido en el partido, por lo menos el partido de vuelta con Corinthians. Ayer apareció Di María, nos enteramos que puede ser una pubalgia, que viene arrastrando una lesión, etcétera, etcétera, etcétera. Claro, uno le exige, le pide a Di María. Porque es Di María, es campeón del mundo. Bueno, 0-2, penal a favor de Central, gol de Di María, y en una jugada siguiente prácticamente, segundo gol de Central, segundo gol de Di María. Y si uno se pone a pensar la cantidad de goles que cerró Copetti, casi gol. Copetti es casi gol. 3-4 ayer, 5 jugadas de gol. Dijo el Mirón, ya se le va a dar, ya la va a meter, pero esto no sucede hace rato. Un partido que, por lo que produjo Central en el segundo tiempo y la cantidad de llegadas y situaciones que tuvo, lo podría haber ganado. Contra un Talleres que viene cascoteado, que no viene ganando partidos, con un Sampaoli que viene cuestionado, Central lo podría haber ganado. Le falta todavía. Le falta esa vuelta de rosca para terminar cerrando los partidos y para, sobre todo, terminar ganando. Las Leonas 0, Bélgica 0, el jueves frente a Australia. Se zafaron de jugar con Países Bajos, que seguramente lo van a encontrar en la final. Partido durísimo siempre para las Leonas, jugar con Países Bajos.

Bueno, todo listo por acá. Listos para compartir esta edición de martes. En un martes, viste, está... El clima está... ¿no? Si mirás para arriba, el cielo está cubierto. 78% de humedad. Sí, son esos días que el clima está... ¿viste? 19 la máxima. Bueno, época de resfríos, de tos, de mocos, de estornudos. Está todo el mundo igual. No hay manera de que vengan 3, 4, 5, 6, 7 o una semana de sol, una semanita agradable. Claro, seguimos estando en invierno, por supuesto. Por eso estamos como estamos.

Los temas de la semana, el tema de este ya famoso Cerimedo, el tema Dorni, tiene que presentar los papeles. Ayer leía uno de los títulos de las noticias, a lo mejor piden una prórroga. ¿Cuánto tiempo más va a tener para presentar? ¿Cuánto tiempo más? El tema Moyano, ¿se sabrá alguna vez qué pasó? ¿Se sabrá alguna vez qué pasó realmente? Si eran dos personas, si eran tres, ¿quién llevó, quién la llevó, a quién se la...? ¿Se sabrá alguna vez? Difícil, ¿no? Tratándose de los Moyano. Y por último, Izarralde. Irá preso Izarralde. ¿Devolverá toda la guita que se llevó? Un empleado público con un alquiler de un yate en Europa. ¿Se acuerdan del famoso bandido? Bien. Bandido de Izarralde y todos los que están con él. Bueno, son los temas de la semana, ¿no? Los temas que tenemos acá, y ahí uno espera soluciones, espera que se definan y espera que quien las hace las pague.

12 de septiembre, ceremonia por los Juegos Suramericanos en el Monumento. Se va a armar un gran escenario. Ahí estuvieron Nicky Nicole y Fito Páez. Un show internacional, espera, con más de 100 artistas. Y que va a culminar con el encendido del pebetero, qué lindo. La entrada será libre y gratuita. Los gobiernos de la ciudad y de la provincia ultiman los detalles para esta ceremonia, la apertura de los 13 Juegos Sudamericanos 2026. Un evento muy importante para la provincia, para la ciudad y para la provincia. Esto, por supuesto, va a tener cita, lugar en el Monumento Nacional a la Bandera. Y están trabajando a full para terminar con todas las obras de infraestructura en lo que tiene que ver con las sedes, Rosario, Santa Fe y Rafaela. Pero esta ceremonia inaugural, 12 de septiembre, 6 de la tarde, claro, se lleva todas las miradas. Van a desfilar los países participantes, se va a encender el pebetero con protocolos internacionales. Está muy bueno esto, ¿no? Los Juegos Suramericanos que, nada, van a tener un, o van a, le van a dar un movimiento a la ciudad de Rosario realmente muy importante. Y este evento, esta inauguración, con artistas, con un montón de personas arriba del escenario, con músicos, etcétera, etcétera, va a incluir música, danza, tecnología. Y va a haber algunas sorpresas. No lo voy a spoilear, pero algunos dicen que va a venir Soledad a cantar la canción oficial de los Juegos, que ya la presentamos hace unos días. Así que estemos atentos, ¿eh? Porque todo esto va a pasar en la ciudad de Rosario. 12 de septiembre se inauguran los Juegos Suramericanos con un evento de muchísima importancia.

Y este jueves el cielo se tiñe de rojo. Luna de sangre en la Argentina. El satélite natural quedará casi totalmente cubierto por la sombra de la Tierra. Un evento que va a ser visible en todo el territorio si el clima acompaña, si no hay nubes, por supuesto, y demás. El cielo se prepara para uno de los espectáculos astronómicos más esperados del año. Entre la noche del jueves 27 y la madrugada del viernes 28, todo el país podrá presenciar un eclipse lunar parcial profundo. Un fenómeno que ocurre cuando la Tierra se interpone entre el Sol y la Luna y proyecta su sombra sobre el satélite. Y además es gratis. No tenés que pagar nada. El proceso comenzará a las 22:24 del jueves. Un oscurecimiento sutil y progresivo del disco lunar. Y será a partir de las 23:34 cuando comience verdaderamente el eclipse parcial con el avance de la sombra terrestre sobre la superficie de la Luna. Recordá, jueves 22:24 y a partir de las 23:34 va a suceder todo. El momento más esperado a la 1:13 de la madrugada del viernes 28. Anotaste, ¿no? Cuando se alcance el punto máximo de cobertura, con aproximadamente el 93% del diámetro lunar eclipsado. Entonces, anota, 22:24 del jueves, 23:34, ahí comienza todo. 1:13 de la madrugada del viernes, tac, punto máximo de la luna roja.

10 y 22. ¿Se acuerdan el sketch de Olmedo con la nena? Que había que descargarla y qué sé yo. Bueno, qué oportuno sería si apareciese Olmedo, el mano chanta, ¿se acuerdan? Y lo llevaran a una consulta a Copetti, por ejemplo. Y entonces le decía, y lo descargara un poco. No se puede creer la cantidad de goles o posibilidades que tiene, pero no la mete. Entonces vendría Olmedo con todos sus poderes mágicos y diría, ¿eh? En una de esas, no sé, se equivoque, la mete, qué sé yo. Ayer tuvo varias, ¿eh? Tuvo varias. Pero bueno, Central recibe ahora Gimnasia, Newell's visita a Estudiantes y después el clásico, el Gigante, en Arroyito.

Bueno, ¿cómo andan? ¿Todo bien por acá? Bueno, me alegro. Acá bien. Tengo la, opa, la ballenita. Buen clima, buena temperatura. Tengo todo listo. Edición de martes. Ya tomé el café. Y nos vamos a acompañar. Ustedes del otro lado, Mayo desde acá. Porque esto es Buenos Momentos. 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

10:27 está sonando Old Stewart haciendo Songs of the Radio. Hay buena música para hoy, a pesar del día, a pesar de que está nublado, que el cielo está cubierto. Como siempre, buena música siempre. Hasta las 13, casi, redondito. Soy Ale Mota. Gracias por la compañía. 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Y acá con la radio, con su Minuto Rosarino. Bueno, esto es lo bueno, ¿no? Nutrirse de gente querida, gente amiga, de buena gente.

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Mira qué bueno. 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El sábado 29, M&M Los Tenores. La lírica no muerde. Ah, estuvo uno de los tenores acá la otra vez, ¿se acuerdan? Sí, buenísimo, a las 8 de la noche. Y el 30 de agosto, domingo, el torneo de rompecabezas. Está buenísimo. Por parejas, arranca a las 11 de la mañana. 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Qué linda cartelera, ¿no? 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

10:31. Estamos recién comenzando esta nueva edición de Buenos Momentos. Gracias por la compañía.

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10:43, John Mayer haciendo New Light. Qué linda canción, ¿eh? Qué linda canción. Bueno, hoy 25 de agosto es el día del peluquero. El día del peluquero. Una fecha que busca destacar el rol de todos los profesionales que se dedican a trabajar con el cabello y la imagen de los clientes. La jornada fue dispuesta en referencia al fallecimiento del rey Luis XIV de Francia, un día como hoy de 1270 en Túnez. El monarca fue quien promovió el reconocimiento de los peluqueros con el objetivo de agradecer y hacer valer su labor. Así que hoy es el día del peluquero, por supuesto, desde aquí saludamos a todos los peluqueros en su día. Acá se reconoció en 1940, durante un Congreso Nacional de Peluqueros, llevado a cabo en Pergamino. Mira vos. Y me imagino que cada uno tiene su peluquero preferido. Viste que hay muchos que dicen, no, yo voy a Pepito porque, nada, me corta el pelo como yo quiero y como... Yo voy a lo de Machi, ahí cerca en el barrio. Me cuesta hacerle entender cómo me quiero cortar el pelo, porque él quiere cortar el pelo como él quiere. Y yo que soy cabezón y tengo mucho pelo, a mí cortámelo así. Pero bueno, cada uno tiene su peluquero preferido, ¿no? Los que tienen mucho pelo, los que tienen poco pelo. Las mujeres que les gusta tratarse el pelo con productos, con alisados, con rulos, con esto, con el otro. Cada uno tiene su peluquero, me imagino. ¿Vos tenés el tuyo? ¿Va siempre al mismo? Contame, ¿dónde te cortás el pelo? Yo voy a lo de Machi, a full. Lo puedo domar y puedo que me corte como yo quiero. Por eso hoy en el Día de Peluquero saludamos a todos en su día. Responsables de nuestra imagen a veces. Responsables de que quedemos lindos, bien, prolijos, presentables. Por eso me gustaría saber, vos que estás del otro lado, ¿quién es tu peluquero preferido? ¿O a qué peluquero vas? Contame, dale, WhatsApp 341-5300-941. Hoy en

apareció una valija sospechosa, un carrión azul, frente al acceso principal del aeropuerto. Ayer lunes por la tarde se activó el protocolo de seguridad del Grupo Especial de Control de Explosivos de la PCA. Se hizo detonar, no había nada, pero era sospechosa la valija, se ve que alguien se la olvidó. Y cuando fue a buscar, nada, estaba explotada. Bueno, tensión en el aeropuerto de la ciudad de Rosario. Contame, ¿dónde te corta? ¿Quién te corta el pelo? Contame, dale. 341-5300-941. WhatsApp.

Bueno, algunos se lo cortan a cada uno, ¿no? Acá alguien que me dice, me lo corto yo. ¿Por qué no? Yo a veces, a ver, yo te digo, a veces hago, no tengo muy largo, desprolijo, y me empiezo a cortar y hago un desastre que ni siquiera Machi me lo puede solucionar. Oh, ¿quién te corta el pelo? ¿Quién es tu peluquero? ¿O tu peluquero?

Mi amigo Omar Muñoz va a lo de Carlos Minuto, verdadero tallador de cabello, en Córdoba, Colombia. Mira qué bueno. Haría falta un corte, Omar, ¿no? Pues te digo, qué sé yo.

Acá alguien me dice, los mejores peluqueros son los peluqueros del barrio. Y sí, viste que uno a veces los peluqueros del barrio le tiene confianza y por ahí te cortás desde hace tanto tiempo. Yo cerca de donde vivía, en la calle Urquiza, me cortaba en lo de Angelito. Angelito era un desastre, pero me cortaba en lo de Angelito. Mi mamá me llevaba ahí. ¿Y vos? ¿A qué peluquero vas? Contame, dale. 341-5394.

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1: 11.02, estos son los títulos de las 11 de la mañana. Estados Unidos anunció que aplicará duras sanciones comerciales para debilitar al régimen de Irán. El secretario del Tesoro estadounidense, Scott Bessent, dijo que el país norteamericano está lanzando una ofensiva económica contra las conexiones financieras de Teherán con el objetivo de dejar aislado al país. Tensión en el Atlántico Sur por un petrolero británico que amarró en Ushuaia. El gobierno de Tierra del Fuego repudió el ingreso del buque al puerto intervenido por Nación y exigió explicaciones oficiales por violar leyes locales de soberanía. Vientos de 120 kilómetros por hora volcaron aviones y obligaron a cerrar un aeropuerto en Italia. Cuatro aeronaves fueron sacudidas y derribadas como juguetes en la pista del aeropuerto de Forlì mientras un violento ciclón azotaba al norte del país. 11 grados la temperatura actual en la ciudad, cielo cubierto, 62 el porcentaje de la humedad. La máxima para la tarde, 19 grados. Mañana miércoles, 9 de mínima, 21 de máxima. El jueves la mínima 12, la máxima 20. Tormentas en la madrugada y algunos chaparrones. El viernes, la mínima 10, la máxima 19 grados. En Pinamar, 9 grados, cielo mayormente nublado. 5 grados, una décima en San Carlos de Bariloche, cielo cubierto con algunas lluvias débiles. 11.04, buenos momentos. Estás en buenas manos, estás en buena compañía.

haciendo 5, esto es Spando Ballet haciendo Lifeline. La información da cuenta que la rosarina, famosa ahora, Candela Arizaga, volvió a la justicia para ampliar su declaración en la causa contra Facundo Moyano. Se presentó en una fiscalía porteña ayer lunes, junto con su abogado, para aclarar algunos puntos de su primer testimonio. Además, pidió nuevamente que se levante las restricciones de contacto con el sindicalista porque parece que tiene muchas ganas de verlo. Qué misterio todo esto. ¿Cuántas cosas habrán abajo de la mesa, no? Como para... Qué bárbaro. Que dije esto, que agregué lo otro, que quiero cantar lo otro. Qué cosa misteriosa, ¿no? Como el misterio de la RCP que le hizo Moyano con una sola mano, filmando con una cosa extraña, un papelón, una vergüenza. Esto de la chica rosarina. Hay varios hijos de amigos, a papá, Candela Rosarina, Candela Arizaga. ¿Querés que te cuente?

Te decía, las Leonas 0-0, ahora juegan con Australia, van a llegar a la final seguramente. Y los Leones le ganaron 5-3 a India y esperan por la clasificación a semifinales. Se está jugando además la Copa Santa Fe, semifinales. Clásico rosarino, Newell's y Central. Con fecha y hora a definir. Claro, Central juega con Newell's en la cancha Central, en el Gigante de Arroyito. Novena fecha del torneo clausura. Pero además, semifinales de la Copa Santa Fe, Central y Newell's, Newell's y Central.

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1: Esta canción llegó al top 10 de Estados Unidos y al número 1 en Australia. Pero en el país donde nació apenas consiguió llegar al puesto 43. Y lo más extraño es que una de las canciones más reconocibles de los años 80 comenzó por culpa de una imagen pegada en una pared. Todo empieza en Liverpool. A finales de los años 70, el punk había cambiado las reglas. Ya no necesitabas ser un músico virtuoso para formar una banda. En medio de esa revolución, había un joven peluquero obsesionado con la ciencia ficción que pasaba sus noches viendo grupos tocar. Hasta que un día pensó que él también podía hacerlo. Pero había un problema. Ni él ni varios de sus futuros compañeros eran músicos experimentados. Sin embargo, aquella falta de experiencia acabaría convirtiéndose precisamente en parte de su sonido. Un día fueron a las oficinas del sello buscando una oportunidad. Pero mientras hablaban de música, algo colgado en una pared llamó la atención del cantante. Era una imagen de dos personas huyendo de un platillo volador, y no consiguió olvidarla. Poco después, volvió al ensayo y comenzó a imaginar una historia. Alguien intentando escapar, y una fuerza de la que parecía imposible huir, sin importar cuánto corrieras. Pero todavía faltaba otra pieza. Tiempo atrás, en el legendario Club Erics de Liverpool, había escuchado a la banda Fisher Fair interpretar una canción que contenía una frase relacionada con correr hasta que las piernas ya no pudieran más. Aquella idea quedó enterrada en su memoria. Las dos ideas terminaron chocando dentro de la misma canción. La música había comenzado prácticamente como una improvisación. Sin embargo, todavía faltaba el elemento que iba a convertir aquella canción en un fenómeno internacional. MTV había comenzado a transmitir en Estados Unidos en agosto de 1981. El canal necesitaba videoclips constantemente y muchas bandas británicas tenían una enorme ventaja. Ya estaban apostando por una estética mucho más visual, extravagante y futurista. Entonces la banda grabó un videoclip extraño, una estética casi de ciencia ficción. Terminó pasando 22 semanas dentro del Billboard Hot 100. Llegó al número 9 en Estados Unidos y en Australia alcanzó el número 1. Aquel grupo que poco tiempo antes tocaba en pequeños locales de Liverpool comenzó a presentarse frente a miles de personas. Aquel joven peluquero se llamaba Mike Score. La banda era A Flock of Seagulls y aquella canción, nacida entre un póster de personas huyendo de un ovni, era I Ran So Far Away.

11:21, me preguntan el horario del clásico. Bueno, 6 de septiembre, domingo, ¿no? 5 en la tarde. 5 en la tarde, en el Gigante Arroyito. ¿Está? Domingo 6 de septiembre. Hay una posibilidad de que se adelante al sábado 5, a las 5 de la tarde. Están viendo, pero bueno, en principio, por la fecha 8 del torneo, Central News, 6 de septiembre, domingo, posibilidad de adelantarse el sábado 5 a las 5 de la tarde.

11:26, mientras estamos escuchando los Tears for Fears, les recuerdo hoy a las 6 de la tarde Café y Arte, un buen encuentro en el Cairo, buen lugar para hablar un poco de arte, tomarse un café, ver obras y demás. 6 en la tarde. 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

11:42. Le pusimos un poquito de rock and roll a la mañana, ¿no? Y te acompañamos a vos que estás arriba del taxi, a vos que estás en la oficina, en el estudio, en la agencia, a vos que estás en los tribunales o en la escribanía, a vos que estás en la fábrica, a vos que estás en el taller, a vos que estás en la empresa, a vos que estás en la farmacia, en la clínica, en el sanatorio, en el consultorio, a vos que estás en el negocio. Te acompañamos siempre desde buenos momentos, con buena música siempre. ¿Sabes qué? Vale ponerse a bailar, ¿eh? Dale que va.

11:45, les cuento que el 12 de agosto se celebró el Día Internacional del Disco de Vinilo. Un homenaje a este formato analógico. Se conmemora el aniversario de la invención del fonógrafo por Thomas Alva Edison, un 12 de agosto de 1877. Así que el 12 de agosto, Día del Vinilo, agendalo para la próxima. ¿Tenés vinilos? ¿Escuchás vinilos? Bueno, 12 de agosto es el Día Internacional del Vinilo.

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2: El día en que Whitney Houston hubiera cumplido 63 años, se lanzó una muñeca en homenaje a esta tremenda cantante, una Barbie. Una figura de colección que fue presentada precisamente ese día, celebrando más de 4 décadas de trayectoria en la música. Quien debutó en 1985 y falleció en 2012 a los 48 años. Por eso, uno de los tantos homenajes que se le pueden hacer es hacer una Barbie. Hacer la Whitney Houston en formato Barbie. Por eso el día de su cumpleaños se presentó esta muñeca

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1: El 19 y 20 de septiembre se juega en el estadio Rucaché, en Neuquén, la serie de Copa Davis, donde Argentina va a enfrentar a Turquía. Y ya estaría confirmado el equipo para esta serie. Fran Cerúndolo, Thiago Tirante, Mariano Navone y el doble Guido Andreozzi y Andrés Molteni. Son los elegidos por Javier Frana para enfrentar a Turquía. 19 y 20 de septiembre en el Rucaché, en Neuquén. Equipo argentino, Cerúndolo, Tirante, Navone, Andreozzi y Molteni.

Y les cuento que hubo un concurso denominado Mundial de Catedrales. Y una catedral argentina fue elegida como la más linda del mundo. Por encima, por ejemplo, de Santa María del Fiore en Florencia, en Italia. Esta competencia se desarrolló a través de la red social Instagram. Y la Catedral de La Plata se quedó con el primer puesto del denominado Mundial de Catedrales. Luego de imponerse en la final ante la Catedral de Santa María del Fiore de Florencia, Italia, con el 93% de los votos. Esto se realiza a través de Instagram. Miles de usuarios participan en distintas instancias. Y en la definición, el Templo de La Plata reunió más de 54.000 votos y superó a uno de los principales íconos religiosos italianos como Santa María del Fiore en Florencia, en Italia. El camino hacia la final incluyó victorias frente a algunas de las catedrales más reconocidas de Europa, eliminando a Notre Dame de París con el 63% de los sufragios, al Duomo de Milán con el 82% y a la Catedral de Colonia en Alemania, ante la que consiguió el 93%. ¿Qué se destacó? La arquitectura neogótica, los vitrales y la ubicación del templo frente a la Plaza Moreno. La Catedral de la Inmaculada Concepción comenzó a construirse en 1884 y fue inaugurada en 1932. El proyecto a cargo de Pedro Benoit, bajo un estilo neogótico, y el edificio con 112 metros de altura, la convierte en la iglesia más alta de la Argentina. Para construirla se utilizaron materiales de la región y distintos elementos vinculados con la identidad nacional. Así que la Catedral de La Plata, elegida como la más linda del mundo.

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4: Ellos nos decían: no es la forma en que me abrazas, no es la forma en la que dices que te importa, no es la forma en la que has estado tratando a mis amigos, no es la forma en la que te quedarás hasta el fin, no es tu forma de ver las cosas que haces. Quédate en la línea. El amor no siempre llega a tiempo.

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1: ...12.08, títulos del mediodía. El ingreso de divisas por exportaciones de carne vacuna se incrementó más de un 40% este año. Según datos del Consorcio de Exportadores de Carnes Argentinas, los volúmenes exportados también aumentaron a nivel interanual de la mano de una recuperación de los precios internacionales. China se consolidó como el principal mercado seguido de Estados Unidos, favorecido por la ampliación del contingente libre de aranceles. El presidente de la UEFA volvió a apuntar contra Infantino, tendrá un candidato en su contra. Alexander Zverin anticipó cuál será su postura si el actual titular de la entidad se vuelve a presentar para ser reelecto. Dengue en alerta por la expansión del mosquito y el cambio climático. En la Argentina, la epidemia de 2023-2024 dejó más de 580.000 casos confirmados y 419 muertes. Especialistas alertan por el avance del mosquito, así como por el cambio climático y poblacional. Desde este martes, el aeroparque Jorge Newbery cerrará por obras y los vuelos se trasladan a Ezeiza. El cierre será desde las 9 de este martes hasta las 16 de jueves, periodo en el que toda la operación será trasladada al Aeropuerto Internacional de Ezeiza. 11.7 la temperatura actual en la ciudad, cielo cubierto, 72 el porcentaje de la humedad, la máxima para la tarde, 19 grados. Mañana miércoles 9 de mínima, 21 de máxima, el jueves la mínima 12, la máxima 20, tormentas en la madrugada y algunos chaparrones, el viernes 10 de mínima, 19 de máxima. En Pinamar 10 grados, una décima, cielo mayormente nublado, 5 grados en San Carlos de Bariloche, cielo cubierto con lluvias.

Registro del mediodía, el saludo a los amigos de Bariloche, de Pinamar, de Santa Fe, de Villa Constitución, de Funes, de Capitán Bermúdez, de Pérez, de Arroyo Seco y de Acebal. Buen mediodía a mis amigos taxistas, siempre a través del 94.1. 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Buen mediodía, buena jornada en McAllen, en la frontera entre Texas y México. Buen Sonoti y Ravenna, en Italia, para el amigo Omar Alassi. Y para vos que estás en casa,

12-12. Un poquito de buena música. ¿Se acuerdan el nombre de esta canción? Y bueno, si tienen quien la canta, mucho mejor. Hoy en el Día del Peluquero se las dedicamos. ¿Cómo se llama esta canción y quién la canta? WhatsApp 341-5300-941.

0: La que canta es Hilda Lizarazu, la de Manray, ¿te acordás? La canción
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0: Un clásico.
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¿Qué estamos escuchando? Un himno.

0: ver ahora. No está muy bien de la memoria todos, están medio flojitos. ¿Qué es esto? ¿Quién canta? Dale.
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0: Y con esta música mucho más.
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0: Nombre y quién canta, es un dúo.

Esto es Vivencia. Qué lindo. Qué lindo. Y la canción se llama Curiosa Noche.

94.1 Vintage, buenos momentos, soy Ale Mota. Y no sé vos, yo me estoy dando un gusto tremendo. Porque esto solo pasa acá, en buenos momentos.

0: ver esto. Otro temazo.
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Machi Rufino, entre otros. 1973-1977. Y esto se llama

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0: Y hablando de lluvia. ¿Cómo estamos hoy, eh? Hablando de lluvia.
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0: No te vas a bajar del auto ahora. Te vas a perder esto.
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Gracias por la compañía, gracias por disfrutar esta música. Música de todos los tiempos. No te bajes del auto.

Sandra Mianovic haciendo Puerto Poyense. Y ahora nos venimos un poquito más acá con otro himno. Los abuelos, el himno de mi corazón.

0: gracias por la compañía. Espero que le gusten todas estas canciones. Recuerda, imborrables, que nos provocan.
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0: Los Abuelos de la Nada, Miguel Abuelo, el himno de mi corazón.

y dejamos atrás a los abuelos y sí, cerramos con esto. Hoy yo me he dado el gusto, espero que les haya gustado, que me hayan acompañado, porque esto no pasa todos los días, pasa de vez en cuando nomás. Estos son los Auténticos Decadentes, haciendo tu forma de ser. Gracias por la compañía. Recordá, el domingo 20 hacemos primavera en el Cairo.

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15: Creedence nos decía: hace mucho tiempo alguien me dijo que hay calma antes de la tormenta. Lo sé, hace tiempo que se avecina. Dicen que cuando termine, lloverá en un día

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1: Uno de los grandes exponentes de la música country es sin duda Don Williams. Aquí lo tenemos en Country Club de California en el año 1982 haciendo Listen to the Radio.

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8: Cuando yo era joven, parecía que la vida era tan maravillosa. Un milagro. Fue hermoso, mágico. Todos los pájaros en los árboles. Bueno, estarían cantando tan felices, con alegría, juguetonamente, mirándome. Pero luego me enviaron lejos para enseñarme a ser sensato, lógico, responsable, práctico.
9: ¡Bueno!

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1: Barry White nos decía: mi primera, mi última, mi todo. Eres la respuesta a todos mis sueños. Eres mi sol, mi luna, mi estrella guía. Eres mi tipo de maravilla. Eso es lo que eres.

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4: Ladies and gentlemen, The Beatles.

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6: 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Dos tipos en un bar. Se toman las manos. 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
1: En el año 1974, Peter Frampton edita su tercer álbum, Something's Happening, y la popularidad llega a su puerta. Las giras, los aviones y las mujeres no dañaron la mano de este guitarrista fuera de serie. Uno de los temas que estaba en este álbum fue el inolvidable Baby, I Love Your Way, que aquí escuchamos desde el año 1975

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8: Lionel Richie nos decía: bueno, mis amigos, el momento ha llegado para levantar el techo y pasar un buen rato, olvidar el trabajo por hacer. Deja que la música suene. 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Dejar que la música suene.

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4: ¿Sabías por qué el año 1725 es tan importante para Rosario? Porque fue ese el momento en que el pequeño poblado de la Capilla del Rosario, en el antiguo Pago de los Arroyos, empezó a tomar forma. Alrededor de la humilde capilla levantada por Domingo Gómez Recio, los pioneros se unieron y pidieron algo fundamental: una autoridad que organizara y defendiera a la comunidad que nacía. Así llegó desde Santa Fe Francisco Frías, designado alcalde de la Santa Hermandad. Fue la primera autoridad pública de Rosario. Cumplía funciones judiciales, policiales y administrativas, aunque no tenía oficina o edificio propio. Se lo conocía como un alcalde ambulante. Frías realizó el primer censo agropecuario. Fue muy querido por los vecinos y elegido alcalde en 5 ocasiones. Murió en 1748, en la pobreza, pero dejando encendida la chispa de lo que hoy es nuestra ciudad. Y es por ese origen, en 1725, que hoy Rosario celebra su tricentenario. 3 siglos de historia, esfuerzo y pertenencia compartida.
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17: 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Por Dios, te extraño. 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